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2: Radio Golondrina te indica la hora.
3: 20 horas, 1 minuto.
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8: ¿Quieres saber qué hora es en la comuna de Paine?
9: 21 horas, 6 minutos.
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0: Ya, bienvenido. Uy, que está fuerte esto. ¿Y qué pasó acá? Ah, grabaron. Por ahí, sí. Ahí sí. Oye, bienvenidos, pues chicos, partiendo al 120 por hora, ya habíamos partido con la publicidad correspondiente y ahora nos vamos en vivo, por supuesto, hasta las 11:30 aproximadamente. Ahí vamos a estar con ustedes entonces con un programón, como todos los días entonces a través del 106.1. ¿Eh? 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Y la Natalia, por supuesto, le mandamos un saludo porque estaba media convaleciente la Natalia, ahí, media enfermita, pero está saliendo, ya me contaron por ahí, pues. Oye, un saludo a Francisco ahí, que me lo topó hoy día, Francisco, el hijo de la Natalia, que estuvimos ahí conversando. ¿Dónde Polanco? ¿Ah? Estuvimos ahí hoy día un buen rato conversando. Así que le mandé unos saludos a la Natalia por ahí. Ojalá se los dé, pues, Francisco, ahí. Pues, si no, se los doy por la radio. 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Oye, vamos a la pausa y ya volvemos, chiquillos, para no tener la pausa pendiente, y vámonos.
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7: ¿Quieres saber qué hora es en la comuna de Paine?
8: 21 horas, 34 minutos.
0: Bien, le seguimos, partimos el programa con buena música, sí señor, le hacemos un pegadito para ustedes ahí, pues muchachos. Perdón, muchachada, ahí está, como dice por ahí un amigo.

0: Ya, oye, ese mix me lo pidió un amigo que es guardia, que está por ahí, que después me llamó, me mandó con no sé cuántos mensajes, que estaba muy bueno, que estaba muy bueno y casi que se la estaba bailando allá. Así que saludos para mi amigo ahí, porque me lo topé el otro día ahí. Me dijo, Chamorrito, soy yo. Sí, compadre, sí sé, sí lo veo. Cuando paso lo veo que está usted ahí en la noche. Así que un abrazo grande para mi amigo guardia ahí y para todos los guardias que están escuchando la radio, que obviamente, ¿va? Así que ahí estaba el Megamix, ese es el Megamix para los magenes, ya no hay qué nombre ponerle a los Megamix. Hay una cantidad tremenda. Oye, voy a saludar también a Justino. ¿Por qué voy a saludar a Justino? Porque la verdad que estuvimos por ahí hace unos días atrás conversando en mi casa. Estuvimos por ahí, fue para mi casa, estuvimos ahí conversando un rato y hay unos planes por ahí. Vamos a ir para el sur. Vamos a ir a comer cordero y a tomar vino para el sur con Justino. Yo le dije que con todos los gastos pagados y me dijo, de allá somos. Así que, oye, es que allá hay unos grupos, allá donde vive mi suegra, un grupo que se llama Las Colchagüinas. Y cuando uno va para allá, Las Colchagüinas, donde tú le digas, oye, vengan para acá a tocar un rato, y llegan Las Colchagüinas ahí. Así que yo quiero llevar a Justino para que se tope con ella, en serio. Y nada, por el día, vamos a ir por el día, un día sábado vamos a ir y vamos a ir a comer un corderito, no sé, pues Justino, no sé si le gustará comer corderito y tomar vinito, no sé, pues este otro, no sé si tendrá las ganas de... Sí, yo le dije, ya me dijo, ni un problema, ya somos. Yo le dije, gastos pagados, te llevo y te traigo y me rajo ya, ¿no? Así que vamos a ver cómo se porta, ¿eh? De que no se me ponga pesado nomás y pues, con las chiquillas que hay allá. Dice por acá, esas sí que son cumbias, me dice. Ya, bueno, el dúo que va a ir para el sur, dice, avisen para poner bandera. No, supiera y cómo es para el sur, para allá. Uy, uy, uy. Allá sí que te tratan bien, guachito. Para el sur te tratan bien, ¿no? Y lo bueno es que el vino, por ejemplo, no es sin químicos. Y tú vas a una... Porque todos los que tienen viña ya van y cortan la uva y la llevan y la hacen. Hay un lugar donde ellos hacen el vino. Y cuando se envasa el vino, es con asado, con guitarra, compadre. Tomáis lo que querís, se está envasando el vino, están todos trabajando y ahí, y con asado, con cordero, con cerdo, pero vi ahí tú una parrilla tremenda llena de carne, ahí tome, ahí está el cuchillo, vaya, saque usted, ahí está el vaso, vaya, saque usted nomás, porque es una vasija tremenda y grande, en donde tú echas el vino ahí, lo que te corresponde a ti, y lo empiezan a embotellar el vino, y ahí de pasadita va y metí el vasito ahí y sacáis un vasito de ¿cómo se llama? De sí, oye, pero si cómo no va a ser gratis si es mi familia, hombre, sí, es gratis, por algo lo invito. Invito a mi compadre, podríamos haber ido tres, pero Justino me dijo, no, vamos los dos nomás, me dijo, no invité a ese guame. No, digo, después para traerlo para acá es lo bueno, me va a tener que traerlo amarrado, después traer la casa. Sí. Te apuesto que si le digo al Dogomar que hay mina allá, te apuesto que va. Con Justino no, me dice. Oy, oy, oy. Ya, no, pero si el viaje está en serio, está hecho, está calculado. De aquí al 18 vamos a ir, ¿eh? De aquí al 18. Porque el 18 ellos tienen trabajo. Ya tienen trabajo por ahí, así que... no es imposible ir, tiene que ser antes, así que por ahí del 15 para adelante nos vamos a preparar para partir para allá, ¿eh? Imagínate la media dupla que andar por allá, pues. Vamos a tomar como vamos a la casa, se van a ir manejando a la Emilia, pues, la más chiquitita mía en la casa. Así que ahí están los planes, pues ahí están cuando hicimos los planes, ya, pues oye, si nos sentamos a armar una cantidad de planes, oye, si viera ahí tú, pero bueno. 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Ahí está entonces. 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
0: 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Oye, saludo entonces a Don Omar, que está por ahí. Hay un evento a beneficio que se va a realizar. ¿Dónde, Chamorrín? Veámoslo el tiro aquí. Acá está. hay una lota bailable a beneficio de la señora Cecilia Ollarse, ¿eh? Dice, ven a disfrutar de una tarde llena de música, premios y solidaridad, dice. Tendremos a la venta completos, papas fritas, sopa y pillas, bebidas y muchas cosas más, dice. Tu aporte es muy importante, dice. Ven con tu familia y amigos a colaborar con esta noble causa. Hay más de 30 premios a repartir entonces en esta lota bailable. Esto se va a realizar el día sábado 8 de agosto desde las 16 horas, 4 de la tarde entonces. Calle Nueva Poniente, al lado del Centro de Eventos Evangélicos, donde la familia Ollarse, donde vive don Óscar Ollarse, en ese lado, por ahí. Dice, así que te esperamos para ayudar a Cecilia, dice, y pasar una tarde inolvidable. Bueno, y a eso de las 9 de la noche hay una orquesta ahí que va a estar tocando también para los que quieran ir a bailar. Entonces van a tener orquesta los muchachos. Así que para que vayan todos a cooperar entonces a esta gran lota, esta lota bailable. Vamos con música. Este tema va para Don Omar, se llama El Malo, o le dicen El Malo. Malo Balcarce, me dicen acá.
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Oye, Don Omar me recordó que me habían hablado la chiquilla. Saludo a la Jimena del packing, que me había hablado y me había pedido un temita hace un rato atrás. No lo he tocado todavía, Jimena, así que ella está saludando a todas las compañeras del packing. Dice, como día lunes, todas trabajando, ¿ah? Todas trabajando ella como día lunes, ¿ah? Así que un saludo grande para ellas. Oye, Don Omar me manda un video de la cuca. Saludos para Anita Lara. Dice, hola Richard, ¿cómo estás? Dice, me pones a Marco Antonio Solís. Ni un problema, mi reina. Deme un segundito ahí, pues. Sí, la cuca. Sí, me han invitado varias veces. O sea, amigas, tengo amigas que me dicen, vamos para allá, chamorro, vamos para allá. No, pero que sí. Oye, todos graban allá, todo. Sí, no falta que esté grabando y lo está subiendo a TikTok. Entonces, ¿cómo vaya a ir para allá? Si me ven bailando allá, van cada vez que me dejen afuera de la casa, pues no. Me aguanto nomás, pues. Igual que Don Jaime Mora también me ha invitado varias veces a la escuela, que cualquier cosa lo manda a buscar para adentro a él y que uno puede entrar gratis y todo lo más, pero ¿para qué? Pues, ¿entendí? O sea, es que, no sé, yo me gusta la música, todo tipo de música, pero así como ir a estas cosas rancheras no me tira, en serio. Entonces, no, yo podría ir a algo de los 80, pero cuando me gusta, no me gusta mucho el tumulto de gente, no, como que no. No me hallo tranquilo ahí. Entonces, no, veo videos mejor en TikTok y voy a ver los mismos que están bailando en la cuca. O sea, los que quieren cazar minas van a ir a la cuca. Entonces, y me manda, Don Omar me manda un video ahí donde hay unas canciones. ¿Qué me hacís con esas cumbias? ¿Qué me hacís con esas cumbias? Mira, escúchate esta. Si vos crees que me vaya a sorprender con lo que me tiráis, escúchate esta, po. ¿Quién se está?

A ver, ¿qué me hacís con las cumbias que mandaste para acá, pues, don Omar? Estas son cumbias, pues, perro. Con estas cumbias te parás en todos lados. Por algo voy a ir prontito. Voy a ir a poner música por ahí a una despedida de soltero. Que ya estoy contratado. Hablamos el viernes con mi compadre por ahí, un amigo. El señor que escucha la radio, que quiere que le vaya a poner la música que toco en la radio, me dice. Eso quiere, porque tiene más de 100 personas invitadas. Así que una de las cosas que vamos a tocar va a ser esto. Y vamos a ir a mezclar música ya. Así que, nada, pues, ya se viene prontito esto. Así que, bueno, mira, más que nada, yo creo que es para volver a recordar los tiempos cuando yo salía a poner música, cuando andaba con mi equipo, cuando andaba. Yo tenía que llegar a mi casa el día sábado, o sea, me levantaba ahí tipo 4 de la tarde, enrollando cables, sacando los equipos para afuera de la bodeguita que tengo, echando los parlantes arriba, los equipos arriba, atrás, y ya, pues, generalmente uno tiene que llegar a las 8, es una hora prudente, porque en una hora tú ya podés instalar, tenés instalado todo, pues. Llegás a las 8, a las 9, ya estáis tocando música, estáis tirando música. Hay que poner las luces y toda la cuestión. Depende de donde fuera, lleva, obviamente las luces se llevan igual, pero el festejado es el que decide si quiere o no quiere luces. Así que, nada, pues había que ya, al ratito te decían, pase a servirse algo, ya, tenía que partir tempranito a comer algo, porque obviamente después ya no paráis en toda la noche. Y nada, pues le poníamos música mezcladita ahí, digamos, la maquinita que tengo yo ahí, y mezclábamos cumbias, sobre todo las cumbias, ahora que me encanta mezclar cumbias, en serio, es rico porque cada canción tiene una intro la cual te dan ganas de bailar. Así que ahora me toca ir, pues, ¿eh? ¿Qué dice acá? Eso es lo que más le gusta, comer y tomar. Oye, pero te atienden súper bien. Y yo la última vez que fui fue el año pasado, creo que como a principios de año, del año pasado, sí. Que me contrataron por ahí, estuve hasta las 7. Hasta las 7 de la mañana estuve de las 8 de la noche hasta las 7 de la mañana. Salí más que bien con el pago, te diré. Súper bien, no tengo nada que quejarme. Pero la verdad que, bueno, me dediqué a poner música. Y de repente alguien por ahí dijo que era DJ Chamorro que estaba ahí. Y por ahí hasta fotos salieron después. Hasta fotos salieron con los muchachos y con... le tenés mala vos, le tenés bronca. Sí, es bueno el cabro, es bueno. Sí, así que, oye, no, en serio, de verdad que estuvimos. Oye, yo decía, le decía al caballero, estamos listos. No, póngale una horita más, me decía, dele, una hora más, ya. Una hora más. Oye, la gente no paraba de bailar, compadre. ¿Sabes qué? Buena la música, buena, o sea, la música, buena la fiesta en general, la gente se bailaba todo. Así que nada, este derecho, hay que salir con los buenos derechos, eso sí, po. Así que vos cacháis. Bueno, vamos a ir a esa fiesta entonces. Sí. Bueno, voy a llegar a Justino, si no voy a llegar al otro. Otro mamarito para comer y tomar, pues. Ya, Lanita Lara me pide a Marco Antonio Solís, por supuesto. Lo hacemos junto lo tiramos junto a Enrique Iglesias. Aquí está entonces Marco Antonio Solís con este El Perdedor para Lanita Lara.

Oye, me tiró las orejas por ahí la Jimena, de ahí del parque, y me dice, ya pues mi canción, Chamorrito, me dice, si la pedimos de las primeras. Saludos, Jimena, ahora viene su cancioncita por ahí, para su temita, sus temitas. Ya saludándolos a todas, dice, por ahí, me preguntan por la Juanita. Mira, la Juanita estaba hace un rato atrás, la estaban operando, estaba en pabellón. Hace una hora atrás, cuando me vine yo para la radio, estaba la Juanita en pabellón. Así que nos, ahora voy a llamar a la hija, que me dice, que me cuente cómo está, cómo salió todo. Ojalá que salga todo bien. Me están preguntando la Juanita y pues, ah, no, que ella le mandaban saludos a la Juanita cuando salía al aire. Pues vamos, de por sí que vamos a, cuando esté bien ella le vamos a llamar, a hacer un llamadito ahí para que nos cuente cómo se siente. O sea, yo creo que mañana pasado ya. Así es que eso, pues la Juanita es lo único que sé, pero yo sé que Diosito la va a acompañar y va a salir todo bien, ¿ya? Así que eso. Oye, ya pues Jimena, vamos con tu tema por ahí. Tengo otros pedidos, pero bueno, me tiraste la oreja y corresponde porque tú habías sido una de las primeras que llamaste hoy día para pedir musiquita. Así que ahí está lo suyo, pues mi reina, póngale. Saluda a las chiquillas del packing, ¿eh?

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2: 22 horas, 33 minutos.

Ya, bueno, la información para las chiquillas del parking que me estaban preguntando por la Juanita. La Juanita Farías ahí, pues, que hoy día la operaron. Bueno, me contaban ahí que estuvo en pabellón desde las 3 de la tarde aproximadamente hasta tipo 9 de la noche. ¿Ah? 9 de la noche estuvo, 8 y media, 9 de la noche estuvo en pabellón. Súper complicada la operación, pero ya salió de todo, está bien, entre comillas, por lo menos está, está estable, por lo menos ahí, y a recuperarse un par de horas para que los médicos ya como que la pasen a otra sala, así como de recuperación. Así que, pero de por sí la Juanita es luchadora, así que está bien, es muy luchadora ella y va a salir bien de todo esto. Así que, y espero que bien, pues si eso es, pues, ¿ah? Para eso fue para allá, así que el sacrificio va a valer la pena. Así que eso para la gente que me estaba preguntando la Juanita Farías, ¿ah? Eso es. ¿Eh?

Así que, bueno, eso pues chiquillos, estábamos ahí entonces conversando. Me están llegando. A ver si voy acá. Ahí me están hablando, ¿eh? Pero nada que ver, otra cosa. Ya, me está comentando. Eso, pues, chiquillos. Ya, vamos a ir con más música porque es de los pedidos que están ahí. Ahí salió el Megamix, entonces, Los Peregrinos del Amor, que era para las chiquillas del Paqui. Me gusta la canción Cuerpo de Sirena, ¿eh?

Ya, bueno, voy a repetir entonces, voy a repetirle, muchachos, esta lota bailable para el próximo día sábado, 8 de agosto. Entonces, dice acá, gran lota bailable a beneficio de Cecilia Ollarse, muchachos. Ven a disfrutar de una tarde llena de música, premios y solidaridad, dice. Hay más de 30 premios a repartir en esta lota para que ustedes vayan a jugar. Y además tendremos por ahí a la venta completos, sopaipillas, papas fritas, bebidas y muchas cosas ricas más, ¿eh? Tu aporte es muy importante. Ven con tu familia y amigos a colaborar con esta noble causa, dice. Bueno, ¿dónde es esto? ¿O cuándo es esto? El día sábado 8 de agosto, este sábado.

desde las 4 de la tarde en calle Nueva Poniente, 9 Poniente, perdón, 9 Poniente, al lado del Centro Evangélico Paine, ahí donde la familia Ollarse, donde don Óscar Ollarse, ahí, pues, ahí. Bueno, les voy a contar que para que lleguen allá ustedes, la 9 Poniente es la calle que sale desde cuando usted pasa por debajo de la carretera, por el paso nivel que está por debajo de la carretera y va hacia Viluco, tome el camino derecho, no doble hacia Buin, sino que siga hacia Viluco nomás, y ahí se va a encontrar con el centro de eventos evangélico, cruza la línea hacia el otro lado y de ahí a mano derecha al tiro por el lado de la línea, como volviéndose hacia atrás. Y ahí va a encontrar entonces, ahí va a estar todo, sí, pues está señalizado, va a estar todo señalizado para que usted vaya. Llegue a la entrada del centro de evento evangélico y ahí se va a ubicar por los señaléticas que van a tener los muchachos ahí en este lugar. Así que todo invitado ahí está a esta lota bailable a beneficio de Cecilio Yarse, entonces más de 30 premios a repartir y bueno, además tendrán sopaipillas, papas fritas, bebidas y muchas cosas ricas más. ¿En dónde es esto? En calle 9 Poniente, al lado del centro de evento evangélico Paine, donde la familia Yarse, donde don Óscar Ollarse exactamente, desde las 4 de la tarde, entonces este día sábado 8 de agosto, vamos todos a colaborar, cabros. Todos a colaborar. Así que ahí está, a colaborar. Así que ahí está. Están llegando mensajes. Ah, ya, de ahí lo escucho ya, porque no sé qué. Puede ser algo. Bueno, por allá, por Viluco, nos están escuchando por ahí. Hay una amiga que me está escuchando ahí, ella es la Liliana, Liliana. Liliana se llama ella y cachá la noche de bruja con un Megamix, me dice. Uno de los buenos me dice. Deja buscar noche de bruja Megamix, a ver, noche de brujas. Noche de brujas. Brujas. Dice que le encanta Canela. Sí, bueno, gusto de una script. Tenemos de video en vivo acá. Seguimos buscando acá abajo a ver qué encontramos en Megamix. Sí, ya, vámonos con este, ¿sí? Vamos con este Megamix entonces. Noche de brujas para la Liana que nos está escuchando. Un abrazo grande y su música.

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0: Oye, voy a saludar a un amigo que es guardia.
1: Sí, sí.
0: Que nos está escuchando. No el mismo de antes. Otro amigo más. Me llamó por primera vez. Me pidió un temita. Se llama La Fría del Pacífico. ¿Ah? Me dice que por favor, un gusto. Me dice que escuchan todas las noches. Saludo a todos los compañeros guardias. En especial a su compadre, dice que está el que me habló delante, que está por ahí trabajando también, dice, y él le dio el número de teléfono para que no se ligara con nosotros. Ni un problema, aquí está, ocúpenlo, no, el número de teléfono ahí para cosas buenas, sí, cabrón. Nada, la joya es pacífico, vámonos con la música para nuestro amigo guardia de seguridad, pues.

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Bueno, ahí estaba entonces el Lucho Barrios con el Joya del Pacífico, que me habían pedido hace un rato también ahí, por chico. Oye, bueno, ya estuve viendo, no voy a dar, no voy a decir por qué le voy a comentar esto, pero puede estar en cualquier lado. Déjame ver acá cómo estamos. Ya, pues, ni un problema. Acá me llega un Vigo, el solidario, bien, gran Vigo solidario, dice, cada cartón es una esperanza, dice. ¿Ah? Invitamos a participar de nuestro Vigo solidario, sí, para reunir fondos que serán destinados a costear gastos médicos, dice.

A ver. Sábado 8 de agosto, dice. Horario 2:30 p.m. y de 9:30 hasta las 8:30 de la tarde. Lugar, comedor, colegio Pablo Jaramada, por el costado de la calle. Valor del cartón, 1,000 pesos. ¿Ah? Contacto al 983-409-657. ¿Qué más dice por acá? Claro que sí, pon. Sábado 8 de agosto, entonces habrá grandes premios, dice. Deliciosa venta de completos, repía, bebida, café y más. Un ambiente familiar, alegre y solidario, por supuesto. Tu apoyo hace la diferencia, dice. ¿Ah? Ven con tu familia y amigos, dice. Juntos podemos lograrlo. Así es que ahí está el rito entonces para que haya un estringo solidario el día sábado 8 desde las 2:30 de la tarde hasta las 8:30 de la tarde. En el comedor del Colegio Pablo Jaquemada, desde las, bueno, los días ahí, desde las 2:30 de la tarde. Así que eso, valor de 2,000 pesos y de todo para comer ahí. Si mientras a lo mejor no un almuerzo va a las 2:30, después a las 11 la hambrecita, una ahí deliciosa venta completa, sopa y pía, bebida, café y más. Así que ya lo saben, este sábado a las 2:30 de la tarde, te digo solidario entonces. Para una amiga que va a ir, lo está pasando malito. Y todo a cooperar entonces desde las 2:30 de la tarde. Valor del cartón, 1,000 pesos. Ya, pues, cerquita acá, pues, está en Paine. Así que eso, chicos. ¿Qué pasó acá? A ver, dice. Paine, denuncian intento de encerrona en la avenida El Romero, camino Chada, dice. Una vecina denunció que la noche de ayer, cerca de las 22 horas, fue víctima de un intento de encerrona en el sector de avenida Romero, camino Chada, en la comuna de Paine. Afortunadamente, el conductor logró reaccionarse a tiempo y escapar del lugar con su vehículo, evitando el robo. Según la información entregada al el automóvil involucrado, ya habría sido visto rondando. Habría sido visto rondando el sector días anteriores, por lo que vecinos llaman a extremar las medidas de precaución y a reportar cualquier situación sospechosa a la autoridad, dice. 50 comis antecedentes, registro de cámara, información que ayude a identificar a los responsables, pueden enviarlo por interno, dice. Bueno, el cuento no sé si era la misma, parece que no es la misma. Ahí le están haciendo encerrona a la señora. No, porque hoy día fueron capturados unos muchachos que andaban en una camioneta blanca, que la mañana le hicieron un intento de encerrona aquí en la loma, un muchacho, un señor ahí que se enfrentó con ellos y arrancaron. Estos muchachos habían sido vistos en varios lugares, Buin, Lindero, Paine. Esta tarde fueron captados por la PDI. Sí, los muchachos fueron todos captados por la PDI, el vehículo bien. Así que si usted le intentó robar a un tipo con un vehículo en color blanco, aproveche y haga anuncio porque para que no salgan más de acá, por lo menos por un buen tiempo. Así que eso. Ahí tenemos información. Ya, eso. Pues ahí estamos entonces. Vamos a ir con más música, por supuesto. La música que usted nos pide a través del 106.1. Vamos a estar entrenando entonces. Son las 20 horas, 4 minutos. Y por acá tengo pedidos. A ver. Ya, ni un problema, ¿sí? Hoy, don Jorge Lira. Está de duelo. La sornita, ya unos días, lamentablemente, pero su hermano, dice Jorge Lira. Y nada, pues quiere. La canción Hermanos de Pimpinela. Hermanos, le voy a buscar y se lo regala. Hermanos. Pimpinela, ¿dónde está por acá? Pimpinela, ¿dónde está ahí? Vamos a buscar al tío para regalárselo ya, amigo mío. Yo sé que no está pasando por buen momento, pero ¿qué diablo? Así es la vida, no podemos decir nada en favor de esto porque lamentablemente esto nos va a tocar. ¿No está acá? ¿Sí o no? Debería estar. Lo estoy buscando y se la voy a regalar, amigo. De todas maneras, si yo sé que esa canción a usted le que muchas veces uno tiene que tratar de ganar esto. Tratar de ganarle a todo esto que está pasando, que le pasa a uno. Pimpinela, ¿dónde está? Acá. Debería estar acá, hermano de Pimpinela, ¿no?

Debería estar. Estamos, no sé si estoy buscando la. No sé, estamos a demorar, pero lo voy a encontrar de manera. A ver. Acá está. Ya, vamos a entrar entonces en el tema que me pide. Se llama Manos de Pimpinela, por usted, don Jorge Lira. Recordar a su hermana, de todas maneras.

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1: Bien, ahí están nuestros auspiciadores, los que hacen posible el programa. La vuelta con el resto. Ahora me voy con temita para ellos. ¿Dónde está el temita que me lo pidieron? ¿La cuánto se llama? No sé dónde lo anoté. Voy a buscar el tiro. Buscamos el tiro, al tiro, al tiro. ¿La cuánto se llama que me lo pidió? Del packing me lo pidieron. Ya. ¿Dónde está? Espérate. La suavecita, aquí está, pues, me pidió una amiga ahí por el packing. Ya, pues, oye, saludo a la Hilda del packing. Y dice, todas las buenas vibras van para la Juanita y para la Junta Faría. Así que, están todos orando por ella, dice, que le vaya muy bien. Me pide la suavecita, Tamitex. La suavecita, Temón, entonces para ellos.

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Bueno, vamos a buscar temita, me pidieron ahí, antes de irme, por supuesto. A ver. Ya, pues, a ver si encuentro algo. A ver. Vamos, José Feliciano, dale. Buscando. Hay un amigo, el C. Javier, por ahí pide una canción de José Feliciana. Dice que solo para escucharla, solo para escucharla, y a ver si alguien por ahí la está escuchando también, me dice. A ver, con este tema nos despedimos, le damos las gracias a ustedes en viernes 3 de agosto. Nos vamos a encontrar que mañana, 21 horas aproximadamente, en este 120 por hora, en la radio Golondrina, Carlos. Así que abrazos y que Dios los bendiga a todos. Y para nuestro amigo Javier ahí, pues, está José Feliciano con el tema. Después de ti, chau, buenas noches.

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2: ¿Quieres saber qué hora es en la comuna de Paine?
3: 23 horas, 35 minutos.

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4: ¿Quieres saber qué hora es en la comuna de Paine?
5: Es medianoche.
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1: ¿Quieres saber qué hora es en la comuna de Paine?
2: Cero hora, 31 minutos.

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3: ¿Quieres saber qué hora es en la comuna de Paine?
4: Cero hora, 59 minutos.

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2: Es la 1:31 a.m.
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0: ¿Quieres saber qué hora es en la comuna de Paine?
1: Son las 2 de la mañana, 4 minutos.
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2: ¿Quieres saber qué hora es en la comuna de Paine?
3: Son las 2 de la mañana, 30 minutos.

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2: Radio Golondrina te indica la hora.
3: Son las 6 de la mañana, 33 minutos.

0: Por fin, lo andábamos buscando. ¡Dese preso!
1: No me lleven, por favor.
0: Ha llegado hoy día lunes y usted tenía que caer.

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3: Son las 7 de la mañana, 5 minutos.

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5: Son las 8 de la mañana, 4 minutos.

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9: Son las 8 de la mañana, 32 minutos.

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8: Son las 9 de la mañana, 6 minutos.
9: Michel Kras.
10: ¡Hola, eh!

Muy buenos días, ¿cómo están todos ustedes en este día martes 4 de agosto? Sin lluvia en este día, bueno, las semanas pasadas habíamos tenido lluvia durante toda la semana, hoy nada, así que les vamos a contar de inmediato que tenemos 10 grados a esta hora, la sensación térmica de 10 grados también, y la máxima para hoy, con rayito de sol durante la tarde, 17 grados. Para mañana, 5 de agosto, también con 17 grados y lluvia a partir de las 10, 11 de la noche. Va a llover durante la noche de mañana, entre las 10, 11 de la noche, y la lluvia va a permanecer durante la madrugada del jueves, hasta las 6 de la mañana más o menos. Así que para los que no les gusta la lluvia, no la van a ver porque va a llover durante la madrugada. Y el día jueves, si bien vamos a tener lluvia hasta las 5 o 6 de la madrugada, ya también en la mañana nada. Y vamos a tener una máxima de 16 grados y por la tarde también vamos a tener sol. El día viernes también con sol, el sábado también con sol. Para celebrar también le vamos a contar de inmediato toda la actividad que va a haber en el Estadio Municipal de Paine. Y el domingo, que es el día del niño, 13 grados con bastante sol. Y prepárense porque sí van a bajar las temperaturas mínimas. Nos habíamos acostumbrado ya a levantarnos con lluvia, pero con temperaturas que no estaban tan frías. Y ahora sí se nos vienen esos graditos muy, muy bajitos durante estos días. A partir del viernes por ahí ya pueden bajar las temperaturas mínimas. Así que a prepararse para el frío matinal, pero no vamos a tener días tan helados durante la tarde. Vamos a revisar de inmediato algunas informaciones. Y también les queremos contar que hoy, después de la media hora, vamos a hablar de un tema muy importante. Nos va a acompañar Anaís Navarro, enfermera, y vamos a conversar sobre los mitos de la lactancia materna, que es un tema muy importante también para todas las futuras mamás y también para toda la familia, porque todos debemos aprender a los mitos de la lactancia materna y también dar los mejores consejos también para cuando estamos con algún familiar o alguna amiga que tenga bebé. Vamos a revisar también las noticias del día de hoy antes que se nos sume Anaís para conversar este tema tan importante que es la lactancia materna. Bueno, hoy 4 de agosto les vamos a contar, precaución, equipos trabajando en el camino Chada-Culitrín. Bueno, este es un camino además tan bonito, es tan bello ahí que me pasa el caminito por al lado del cerro y está verdecito. Durante esta semana se están ejecutando trabajos de instalación de alumbrado público en el camino Chada-Culitrín, específicamente en el tramo comprendido entre Romero y el sector Santa Berta Los Suspiros. Por eso le decía que este camino es precioso, pero al tener varias curvas, tienen que tener mucha precaución porque se van a encontrar con este camión que está instalando alumbrado público en este camino. Así que justamente entre Culitrín, entre Avenida El Romero, donde llegamos al cerro y comenzamos la ida hacia Culitrín y hasta el sector Santa Berta en Los Suspiros. Estas labores, realizadas por el equipo Instropel, permitirán seguir mejorando la seguridad y la calidad de vida de quienes transitan por este importante camino. Hacemos un llamado a vecinos. Desde Quine Road se comunicarán con los siguientes números. Para que estén atentos y contesten este número, que no vayan a pensar que es un spam, es el 569-5789-0252 y el 569-3440-3048. De esos números le van a darle ahorita a ustedes para que vayan a hacerse su mamografía. Arturo Paz 607, que está a la cuadra siguiente de donde está el juzgado. En caso de tener dudas, puede llamar o escribir a WhatsApp directamente. 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Tu mamografía solicitada por tu CEFAM o posta se encuentra en el convenio con el Centro Médico Quine Road.

Arturo Prat 607 en Buin. Será citado por los siguientes teléfonos. Vamos a dar los últimos números, porque siempre uno se fija en los últimos números. 0252, si usted lo llama ese número, es de Kim Roth por la mamografía. Y el 3048. Para quien no piense que es spam y vaya a hacerse su mamografía. Así que es importante tener esos números en cuenta o tenerlos anotaditos para que ustedes sepan que es, la están llamando desde Kinerbot para hacerse su mamografía. Vamos con otras informaciones de esta jornada. Emprender con herramientas de futuro. Emprendedores españoles participaron, dieron un paso más en la incorporación de nuevas tecnologías y participaron en el curso de alfabetización digital con uso de inteligencia artificial. Durante 8 sesiones, participantes conocieron distintas herramientas para optimizar el funcionamiento de sus negocios, aprendiendo aplicaciones prácticas para el uso de IA. Los invitamos a revisar todas las fotos también en la página web www.paine.cl. Vamos a ver algunas de las clases que tenemos acá también, junto a todos los las personas que participaron también, aprendiendo de buena forma de la IA, porque muchas personas también sabemos que es una herramienta de doble filo, pero si uno la usa bien, está perfecto. Vamos por aquí con algún saludito. La señora María Pérez, buenos días, que esté muy bien, señora María. Muy buenos días. Así que, bueno, ya no tenemos lluvia, mañana llueve la noche. Pero, ojo, para todas las personas, porque se nos vienen días de heladas matinales, próximos días. Así que, a abrigarse mucho también durante las mañanas. Vamos con más información. Y esta es la información que nos tiene súper contentos a todos. Bueno, todos nuestros minibús funcionan de lunes a viernes. Les recordamos que el servicio de transporte municipal gratuito sigue funcionando en sus mismos horarios. Si tu recorrido de siempre se monetizan es porque hay mayor tráfico. Sabemos que el bus que pasa eso de las 5 de la tarde a las 4 de la tarde, cuando salen todos los colegios juntos también, tiene un retraso. No pasa justo a la hora. Pero lo bueno que tenemos es que además podemos ver dónde viene el bus en la página www.monibus.cl. Usted entra ahí y ven que el bus, por ejemplo, viene saliendo del parqueadero o está justo en el semáforo, que viene en taco y cuánto va a demorar hasta el paradero donde yo estoy esperando. Bueno, para conocer los recorridos, horarios y toda la información de este servicio, también está la página web www.paine.cl/buses. Y para ver los horarios, dónde viene su bus, www.monibus.cl. Ahí usted va a ver que el bus viene 2 minutos tarde o que, bueno, que ya pasó, lamentablemente a veces ya pasó, pero usted va a saber perfectamente eso. Y si viene atrasadito y tiene que comprar algo, y usted va a medir ahí los minutos a decir, alcanzo a comprar el pan y el bus va a pasar en 5 minutos más. Así que es importante también que sepamos dónde viene nuestro minibus y que siempre, siempre va a pasar. Vamos a revisar uno de los horarios también de cada uno de los minibus. Bueno, y ustedes saben que el color celeste, el T1A, es desde Rangue a Paine. Hay otro que es el T1B, que es de Rangue y llega hasta la estación de hospital y de vuelta. El T2, ahí la sube a Paine y de vuelta. El 3, desde Culitrín a Paine y de vuelta. Desde el tránsito a Paine, el T4 y de vuelta, que también tiene algunos recorridos hacia las colonias y se da vuelta a Pital. Y el T5 desde Nus a Paine y de vuelta, de lunes a viernes, entre las 6:30 de la mañana y el último a 23 horas. El T1 desde Paine a las 5:10, que es desde Paine a Rangue. El primero sale a las 5:10 de la mañana. El segundo desde Paine, a las 9 de la mañana, a las 15:25 desde el apartadero municipal, 18:30 y las 21:50 horas el último. De Rangue a Paine, a las 6:30, a las 10:35, 17 horas, 19:45 y 23 horas desde la cuesta El Cepillo. Este 1B, que es desde Paine a Rangue, a las 5:40, a las 11, 16:30, 19:45. Vamos a ver también los horarios de el recorrido T2 desde Paine y la Sur. De Paine, 6:25, a las 9:20, 12:05,

17:10, 10:45 y el último a las 22 horas. Desde Águila Sur a Pyme, 7:30, 7:10:30, 3:25, 18:13, 20:50 y 22:50. El 3, que recorrió desde Paine a Culitrín a las 6 de la mañana, el primero desde Paine a Culitrín a las 8:25, a las 11:05, 16:35, 20:05 y a las 21 horas el último. Desde Culitrín a Paine a las 6:40, 8:50, 12:30, 18 horas, 21:15 y 23:25 el último. El recorrido T4 desde Paine al Tránsito a las 6:30, el primero desde Paine hacia el Tránsito a las 10 de la mañana. A las 13 horas, este se va por las colonias de Paine y llega hospital. Después a las 16, 19, 22, 10 horas. Desde el Tránsito, 7 de la mañana y el último a las 20 horas. Este 5 desde Paine a Nos, que este lo usan mucho también muchos vecinos que van a trabajar o a estudiar a Santiago. De Paine, el primero a las 5:45 y el último a las 21:45. Desde Nos a Paine, el primero a las 6:50 y el último desde Nos a Paine a las 23. Hay uno que a las 20:30 y el último a las 23 horas. Y el 5, el bus municipal, el bus convencional, que no es eléctrico y que sirve también para todos los vecinos de Champa Hospital Paine Centro hacia Nos. Este hace el recorrido desde la Plaza de Champa por Río Páez, Las Asas, El Cáñamo, Diego Portales, acceso a Águila Norte, se da la vuelta, Diego Portales, Rotor Hospital, Calete Oriente, Caletera 5 Sur, Enlace Chapa, Avenida Romero, 1 Norte, Baquedano, Miguel Campino, Santa María, Raúl Sánchez Cerda, Baquedano, 5 Oriente, Calete Oriente 5 Sur, Autopista Central, salida Cosi Nos, Avenida Portales. El regreso desde el paradero del Mall Sur, Poniente, Avenida Diego Portales hacia Sur, Regina Gálvez, llega a la esquina donde está, hay una bomba de benzina, sale por Presidente Jorge Alessandro Rodríguez, Autopista Central, Caletera Poniente 5 Sur, Poniente 4 Oriente, Baquedano 1 Norte, Avenida Romero, en la Chamba, Caletera Poniente, Hospital, Rotón Hospital, Diego Portales, acceso a Águila Norte, Diego Portales nuevamente, El Cáñamo, Las Casas, Darío Pérez, Plaza de Champa, Darío Pavés, Romero 1 Norte, Baquedano, Miguel Campino, Santa María, Ramón Sánchez Cerda, va a quedar 18 de septiembre, llegando al aparcadero municipal que está a un costado del Estadio Municipal de Paine. Ahí están todos los recorridos vecinos y vecinas para que ustedes también usen este servicio gratuito que es el Munibus. Ahí están todos los recorridos de los Munibus. Y vamos con una invitación súper importante para celebrar esta semana. Tiene una semana súper especial también para todos los chiquititos y no tan chiquititos. Un mundo para jugar está por llegar. Prepárate para vivir una gran aventura en familia. Este sábado 8 de agosto en el Estadio Municipal de Paine se transformará en un espacio lleno de juegos, desafíos, espectáculos y experiencias para descubrir, aprender y compartir. Al ingresar, recibirás tu ticket de aventuras con el que podrás recorrer las distintas zonas temáticas, participar en cada actividad, reunir stickers y completar el recorrido para participar por grandes premios sorpresa. Al recorrer todo, vas a tener tu sticker y vas a completar el recorrido. Y con eso tú vas a participar por grandes premios sorpresas. El recorrido verde es naturaleza y bienestar animal. Nos ayuda también a entender mucho también y aprender. Deportes y vida saludable es el sector azul. El sector amarillo para aprender bien de las instituciones y la seguridad. El rojo, juegos y actividades recreativas. Y el color morado, emprendedores, food truck, cutting y mucho más. La entrada es liberada sábado 8 de agosto de las 11 de la mañana y hasta las 20 horas. Reserva la fecha y ven a disfrutar una experiencia pensada para ti. Así que ya lo saben, vecino y vecino, sábado 8, saca al niño que tiene dentro desde las 11 de la mañana. Es un mundo para jugar. Tiene juegos, naturaleza, deporte, institución, espectáculos y emprendedores también. La zona verde, como le habíamos dicho, es naturaleza. Aprender de reciclaje, biodiversidad y bienestar animal. La zona azul, deporte, vida saludable, actividades participativas. Zona amarilla, conoce a carabineros, bomberos, PDI, seguridad pública. Zona roja.

todos los juegos inflables, actividades recreativas y mucha diversión. La zona morada y emprendedores locales, productos para comer, productos infantiles, está el food truck y también car para todos los niños. Y está todo el espacio pensado para esto. En Avenida 18 de Septiembre está el karting, en el sector de la cancha, al fondo, donde está el arco, digamos, el arco que da a la Villa Santa María, están los juegos, al medio está también la zona verde, la zona azul, así que está todo por zona. Ustedes recorren toda la zona y también van a participar por grandes premios. ¿Sí? No se pueden perder una actividad hecha para toda la familia painina para que se puedan también llevar a los niños, salir a pasear y también, bueno, para el domingo regalonar al niño en la casita. Así que todos invitados para este sábado en este gran evento para celebrar al niño, para jugar y sacar al niño que llevamos dentro también. Así que bien familiar la actividad. Vamos con otra nota que hay que recordar a todos quienes participaron en la beca de educación superior año 2026, que ya está listo los resultados. Les vamos a contar que tienen que revisar el listado de beneficiarios en la página web www.paine.cl. Felicitaciones a cada uno de los que participaron y cada uno de los que ganaron esta beca de educación superior año 2026. Vamos con más informaciones y acá vamos a darle también un datito que es muy bueno para todos. 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Yo creo que una de las pocas municipalidades en nuestro país que tiene esta salud complementaria, que no está en otro lugar. Y recordarles a todos que el uso de mascarillas en todos los servicios de urgencia, tanto públicos como privados, es obligatoria. Uso mascarilla obligatoria en el SAPU, que es en el CEFAM Dr. Miguel Solá, y también en el servicio de urgencia rural, que es en el SAM Raúl Moya, hasta agosto. 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Esta pequeña acción entre funcionarios y usuarios hacen una gran diferencia en el contagio de virus respiratorios. Y también les voy a contar que la tercera es la vencida. Vamos a ir de inmediato con la ruta del cuarzo. Ahora sí, la tercera es la vencida. 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

0: iba ahí, yo quiero este viaje, el viaje del cuarzo, la ruta del cuarzo, y ahí le van a decir todo lo que tienen que hacer también para estar listos el sábado para subirse al bus, para ir a este gran encuentro ahí con los cuarzos. Vamos a hacer una pequeña pausa y ya regresamos. Vamos a estar en unos minutitos más junto a Nayin Navarro, que nos va a contar todo sobre los mitos de la lactancia materna. Así que vamos a dejar esto también acá para que no se les olvide que chiquillos están poniendo luminarias en este camino precioso de Culitrín. Al tener altas curvas también hay que manejar con mucha precaución. Así que vamos a hacer una pequeña pausa y ya regresamos.
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0: Bueno, ya son las 9:35 minutitos, seguimos con 10 grados, la máxima para hoy 17 grados, y estamos junto a Anaís, que vamos a ver este tema tan importante, y aquí no solo para futuras mamitas, sino que también es importante que toda la familia se involucre acá para ver esos mitos de lactancia materna. Así que, Anaís, bienvenida, muy buen día, ¿cómo estás? Te escucho muy despacio, Anaís. ¿Por así?
1: ¿Ahora?
0: Sí, sí, ahí sí, estaba sin volumen.
1: Ahora, muchas gracias por la medida y buenos días. Como te preguntaba, yo soy Anaís, enfermera de la familia del Sol. Ya, y también participante del comité de la base que existe en nuestra sesión en la zona urbana, ¿ya?
0: Perfecto, Anaís. Bueno, también reiterar que tú mencionas también que hay equipo que trabaja junto, enfermeras, nutricionistas, las matronas, y que también es un tema para muchas mamitas que tienen su bebé y los primeros días son complejos porque no sabemos si estamos alimentando bien a nuestro bebé, si está llorando, si el tico, miedo le estará, lo está alimentando bien o no, está tomando pecho de forma correcta. Y eso también hay clínica de lactancia. Es una urgencia para todas las mamás. No pueden esperar. Si tienen alguna duda, que se acerquen a los FAM y digan, necesito ayuda porque estoy amamantando.
1: Exacto. En el CESFAM contamos obviamente con un equipo. Bueno, obviamente tenemos dentro del CESFAM de comité que lo conformamos algunos profesionales en específico, profesionales

de 24 horas en nutricionista y enfermera, ¿ya? Pero en realidad el equipo, de gran mayoría, sino que por decir casi 100%, estamos capacitados para poder apoyar y ayudar en caso de cualquier urgencia en el tema de la lactancia. Como bien usted dice, la lactancia es considerada para nosotros un tema de urgencia. Es algo que no debe esperar, nosotros contamos con las disponibles ante cualquier urgencia, cualquier duda que pueda presentar, porque en realidad, y como dice el tema que vamos a tratar un poco hoy, son los medios de lactancia que en realidad existen muchos. Es algo que ha existido siempre, que ha ido evolucionando, que ha ido cambiando culturalmente, que también la,

0: que se les puede hacer muy fácil, hay mamás que se les puede hacer muy complejo, que pueden tener todas las ganas y no resulta. O sea, de verdad que hay muchas cosas a tratar y existen estas horas de clínica de lactancia en el CESFAM, que es lo que a mí más me gusta reforzar, porque a pesar de que lo reforzamos mucho, muchas sí. veces las mamás en este apuro se olvida o lo pasamos por alto, por mil motivos.
1: Claro, y hay muchas mamás que pueden pensar, pucha, ¿cómo voy a ir como a la urgencia para preguntar si estoy haciéndolo bien o no? Y se quedan con la duda, se quedan con la angustia. Viene toda esta presión familiar que sí, que no, que lo estaba haciendo bien, que yo lo hice así, que yo lo hice de otra forma. Y al final no llegan donde ustedes, que son las profesionales que te van a ayudar sin juzgar. Así que aquí no es que nadie te van a decir, no, usted lo está haciendo mal. No, aquí la cosa es aprender y que no todas las mujeres somos iguales, como tú decías. Es algo natural, pero obviamente varía en cada factor.
0: Exacto. Y eso es lo más importante, que lamentablemente quizás somos como la última opción que toman las mamitas sí. en este caso, luego de que obviamente lo pasaron mal. Y por eso a mí me gusta mucho reforzar esto y me gusta que es algo que se diga mucho, que se pueda pasar de boca a boca, que existe esta atención, porque finalmente, claro, somos las últimas personas a las que le consultan, muchas veces por desconocimiento por estos mismos mitos como de no quiero ir para que no me reten, no quiero ir para que no me juzguen, y no es así. Hoy en día estamos tratando obviamente nosotros siempre de ir reforzando nuestros conocimientos, de ir capacitándonos para poder aportar la mejor información posible. Son atenciones personalizadas, si bien nosotros llamamos que son de urgencia, no es que ellas van a llegar ahí, por ejemplo, a la urgencia, no. a SAPU, y la vamos a tener ahí, son totalmente personalizadas, van a contar con su horita, van a pasar a un box, tenemos muchos elementos con los que los podemos ayudar, existen estos seguimientos para poder aclarar todos estos mitos, porque también está el boca a boca, es que la vecina me dijo esto, es que mi mamá me dijo esto, es que la abuela dijo esto, y que a veces, muchas veces pueden ser conocimientos que sirven y otras veces no.
1: Claro.
0: Entonces la idea es que ellos puedan acudir, que seamos, idealmente algún día seamos la primera instancia en la que las mamás o las usuarias decidan acudir de primera instancia con nosotros, porque de verdad que existen esas horas, están disponibles, existen con diferentes profesionales, también tenemos médicos que están aptos para hacer estas clínicas de lactancia. O sea, de verdad que contamos con los profesionales y con el conocimiento.
1: Exacto, así que las mamitas también que estén pasando por esto o que están embarazadas y que van a pasar por esto, recuerden que el CESFAM está para ayudarnos, y tanto el Raúl Moya como el doctor Miguel Solar también tiene estas prestaciones que son importantes. La mayor preocupación de una mamá es que tu bebé se esté alimentando bien. Entonces, y que son horas, y que la mamá no puede estar toda una noche con la angustia de que el niño se está alimentando. No es, eso no es vida. Entonces,
0: uno de los temas que aborda uno de todos esos pies es la lactancia, obviamente, previo a, ¿ya? Pero obviamente sabemos que podemos dar toda la teoría posible, pero la realidad cambia.
1: Claro.
0: Yo creo que lo que más trato de transmitirle a las personas o los usuarios que llegan acá conmigo es sobre todo la tranquilidad. ¿Ya? Dentro de todos estos mitos o ansiedades que se generan, es justamente eso: la ansiedad, la desesperación, la angustia, que no le llora, muchas veces el consumidor no, se despertaba muchas veces, que no quería dormir. Y siempre les digo, finalmente, muchas veces nosotros vemos chiquititos recién nacidos, 15 días, 16 días. Y si lo pensamos, son 16 días en los que ese pequeñito ya en este mundo y que está aprendiendo. Y siempre digo a mamás, están aprendiendo ustedes juntos. Yo siempre puedo explicarles eso, que están aprendiendo juntos, que la ansiedad y este miedo es normal, que si bien este es mala canción, como si era para asuntos, es biológico, también tienen sus dificultades, no todos reaccionan a los reflejos de igual manera, no físicamente todas las mamitas son iguales, o sea, de verdad que son muchas cosas. Si lo primero es que las mamás mantengan la calma. Dentro de los, yo creo que los mitos que más se nos presentan, hablo de lo que yo veo acá en el box, es no, es que no se está alimentando, no, es que yo

0: No, mi leche está muy delgada. Mi leche no va a alimentar. No existe eso de que la leche está delgada. Puedes tener más o menos producción, pero es difícil, ¿va? Si mami te produce más, si mami te produce menos.
1: ¿Ya?
0: Pero con el tiempo y con los días, la idea es que entre bebé más succiona, más se debería producir.
1: Ya.
0: Ya, obviamente de lo general, obviamente tenemos casos específicos que no es así, eso es obvio, ¿ya? Pero el ideal es eso, que la mamá lo intente, que mantenga la calma, porque obviamente mientras la mamá no esté bien, esto no va a funcionar, ¿ya?
1: Claro, y el color de la leche también, o se imagina que es una leche como la que sacamos de la caja, tampoco
0: Exacto.
1: tiene el mismo color.
0: Y ella hace nada más, obviamente, a los accesos que tenemos hoy, que obviamente usamos mucho internet para pasar un rato, pero ahí no, pero también podemos usar lo que tenemos, las herramientas que tenemos para buscar información, y tenemos páginas que son oficiales, en este caso, yo soy bastante fanática de lo que todavía les recomiendo que si le quise contigo,
1: Sí.
0: porque ellos tienen mucha información, son muy visuales, o páginas que también son oficiales en Chile o a nivel mundial, donde uno puede buscar esos ejemplos de fotos, cómo se va a mi lactancia en tantos días, o cómo se le diga también mi leche, un ejemplo, para las mamitas puedan utilizar también estas plataformas que gracias tenemos hoy en día para poder apoyar.
1: Exactamente, yo creo que todo eso y además aprovechar la clínica de lactancia que ustedes dan antes de. Cuando estamos, y también lo hemos dicho, cuando hay una mamita en paine que está embarazada, ojalá vaya lo antes posible a la matrona. Y desde ahí se ven muchas cosas. Hay unas estas clínicas, que es la clínica de lactancia, no sé, el hospital de Buin, la maternidad, y todo eso que antes no se da, y que también todas esas talleres que ustedes entregan, antes existían solo en la salud privada y son carísimos. Son muy caros. Es una bendición tenerlos acá. Además se pueden ganar la Juar, que entre el municipio para el mamá y todo eso, gracias a que tenemos un equipo que se ocupa de estos temas y de cada detalle, de ir a mostrarle el hospital, esta es la sala donde tú vas a tener tu bebé, desde cada detalle de eso, y los talleres son muy importantes porque también van aprendiendo todo esto, porque nadie sabe lo que viene. No todos también van a tener un parto igual. Eso también es importante saberlo. Nosotros puede que una mujer esté muchas más horas, otras menos, otras que tienen que tener algo necesario. Nadie sabe hasta el momento que llega.
0: Son vivencias demasiado personales,
1: todo eso.
0: demasiado personales. Sí, como si antes, no tenemos una base de conocimiento, nosotros estudiamos, los médicos, ginecólogos, matronas, nutricionistas, todos tenemos nuestra base y tenemos el ideal, el teórico ideal de todos los libros y es maravilloso. Esa es nuestra base para trabajar, pero en realidad de ahí también nosotros vamos afrontando la realidad. Ya, que es lo que les decía yo antes, porque el ideal, lo que uno ve es, bueno, la mami tuvo el bebé, lo puso al pecho y funcionó todo, y todo súper bien, y la gran mayoría tiene en vez de eso, pero de verdad que la realidad de hoy en día no es así,
1: No
0: es
1: es.
0: muy difícil. Yo he visto acá con los pequeños que vienen muy pequeñitos y recién después de 15, 16 años, muchas veces 100, salen más activos, que es algo tan esperado, que también están acostumbrados a estar ahí en saquito y con historias.
1: Exacto. Estaban tan cómodos adentro. Y tiene que ver también, como tú decías, bueno, los bebés, antes los medíamos por meses, ahora es semana a semana. Un bebé nazca a las 36 semanas, un bebé nazca a las 40 semanas. También es un mes para una cosita tan chiquita, es harto el cambio. Entonces, te quiero preguntar eso. Si un bebé nace, por ejemplo, a las 36 semanas, a uno de 40, ¿es más fácil que tome leche más grandecito, el que sea a los 40, que el otro que es más pequeñito? ¿O no tiene relación?
0: No, normalmente es como lo teórico no tiene relación.
1: Ya.
0: Todo básicamente lo que en la ley de la lactancia y primordial es tener una posición correcta,
1: Está
0: ¿ya? Una
1: tranquila.
0: posición, hay posiciones que son recomendadas. Ya yo le digo a la mamita, por ejemplo, yo estoy aquí sentada recta y tengo mi plato aquí al lado y estoy comiendo así, estoy como no estoy como. Entonces hay que pensar eso, le están comiendo. Entonces no depende tanto de eso, también muchas veces.

0: y únicamente de cuántas cantidades de mamitas que nunca tienen un problema con la leche y las más que tienen que pelear, que muchas veces incluso más tenemos que tener que complementar con un tema de fórmula y después me dicen, no, sabes, le dieron un par de fórmulas unos días, pero no lo quiere tomar y el mismo bebé lo rechaza y ya la mamá después de los días, entre que el bebé más succiona, más producción hay.
1: Claro.
0: Finalmente lo mejoraron, pero no, no debería tener mayor relación una cosa con la otra.
1: Ya, de que tenía más días en la guatita que menos días.
0: No. Finalmente esta hormona que produce finalmente la leche se activa mayormente con la succión del bebé.
1: Exacto.
0: Pero por eso cuando mamá se me dice, no, ahora tengo poquita leche, pero las vienen, ayudamos a que le sacude bien, que abre su boquita, tiene que estar, no sabemos que está todo bien. Pasan un par de días, nosotros damos conocimiento y no, me sabe que estoy produciendo mucho más leche y es porque el bebé con su succión estimula la mayor producción de leche. Lo que me hace como que tengamos un frasco, algo lleno de cabo y tal, y para poder volver a llenarlo tenemos que pasear.
1: Claro.
0: Entonces eso es lo que pasa. Pero no tiene relación, así como una mamita que pueda tener full leche si la con bebé de 36 semanas, puede pasar con una mamá de chiquitito de las 40 semanas y le pasa todo lo
1: que hay. Exactamente. Es que no hay relación que el bebé sea de menos semanas o de más semanas. Es netamente es algo natural.
0: Hay algo que puede influir quizás en un prematuro más extremo como la madurez o que necesitamos que suba de peso, por ejemplo, por ahí se podría suplementar.
1: Claro.
0: Como con el, se podría apoyar, pero no tiene que ver como con la reducción no de lactancia o si se aclenó, sino que un poco más con la madurez del pequeñito en este caso.
1: Exactamente, y el guardar leche también en potes, porque las mamás se sacan para tener estos potes, también sirve, ¿verdad?
0: También sirve, es una de nuestras recomendaciones, es que si la mamá se puede hacer leche así, guardarla muchas veces, cuando también hay esta producción, o después darle al bebé y tener el traerse para poder dejar este vaciamiento y volver a hacer el down, también funciona totalmente. También contamos acá con las recomendaciones de cómo almacenar esta leche, porque es de diferentes maneras de almacenar, para diferentes tiempos de duración.
1: Ya, ¿también se puede congelar?
0: Sí, también se puede congelar.
1: Ya. Yo sé que algunos bebés que, pero no en este tiempo, porque algunos bebés que nacen en el verano y se pueden, es lo mejor para cuando le están saliendo los dientes, se hacen heladitos de leche para que las encías ahí, que se afiebran un poco, y pueden dar también esos helados de leche para los bebés.
0: Sí, tenemos más que los que sí, para el cabro, cuando estás en inflamación, como que todavía en el tiempo de la dentición, también funciona harto. Y también mamás que las congelan para guardar todo tipo y después congelan para guardar.
1: Claro. No hay ningún problema en eso.
0: No hay ningún problema, solo que una especificación, como cuánto tiempo o se descongela, no voy a congelar, cómo congelar. Eso es una especificación que no es difícil, pero.
1: Claro,
0: sí se puede.
1: Tener cuidado con la cadena de frío como cualquier alimento. Nada más que eso. Y bien etiquetado para que no se nos pase eso. Pero es importante también saber que sí se puede. Y también cuando las mamitas salen a trabajar, hay muchas mamás que están muy en paine, que trabajan lejos en Santiago, no pueden venir a la hora de la ciudad a mamantar. Y que tienen que dejar estos envases ahí para que se le dé la leche a su hijo.
0: Exacto, y los otros puntos que a mí también siempre me gusta mucho tocar es como tema del apego o de la cercanía con la mamá. También es un tema que hoy en día se toca mucho, que también hay muchos mitos, que no hasta hace un tiempo tan lejano atrás, o hasta hoy en día todavía hay personas que les dicen a las mamás como no lo acostumbran a los brazos, no lo acostumbran tan pendiente. Me llama mi curiosidad con pequeñitos recién nacidos, o sea, con unos bebés, y es como, es que soy llora, eso quiere estar en los brazos, y no sé qué hacer, porque, claro, les inculcan en cabeza que eso no está bien. Y eso obviamente ahí, desmentir el mito, eso es totalmente bien, es lo totalmente esperado, y un pequeñito que estaba en su mesa de la tensa, que calentito, que nadie molestaba, que se va del mundo a la vida real, y lo único que todavía quiere estar es ser calentito y sentir el olor de su mamá finalmente. Entonces, normal. Es normal que lloren, normal que quieran estar en brazos. Y ahí viene la importancia de ojalá todos tuvieran una buena red de apoyo finalmente, porque es difícil obviamente estar pendiente de la lactancia, del tema de que el bebé está llorando, de estar en eso que es lo más esperado, porque lo único que necesitan en su momento es que el mundo quiera comidita y está calentito.

0: con la mamá.
1: Exacto.
0: Pero las mamás también, muchas veces las mujeres se tienen que hacer cargo del entorno. O sea, ahí lo ideal sería que las personas que también están en el entorno se van a informar, que estén dispuestos a apoyar y ayudar y entender que la dinámica que quizás llevaba antes de que llegaba de recién nacido tiene que cambiar. Tienen que cambiar y ojalá puedan sobrellevar de buena manera, lo vean de una manera positiva, que ideal sería cosas que conven antes, pero tienen que cambiar la dinámica y muchas veces a las mamás eso les cuesta soltar y también les genera mayor ansiedad en este proceso de lactancia.
1: Exacto, el que necesita es ayuda. Ayuda con, no sé, el cocinar, el lavar y todo ese tipo de cosas. Porque la mamá necesita estar con el apego del bebé.
0: Sí, cuando no necesitan, si van de visita, no necesitan esta visita, que se vayan a cenar y que finalmente ella está viendo, sino que esa visita de confianza, que pueden ayudar.
1: Que, exacto, o sea, que alguien te vaya a ayudar, pero no te vayas a aceptar que te espera y que te sirva un café.
0: Exacto.
1: Porque eso era antes. De verdad que antes la gente llegaba a ver los bebés. Poco más que el bebé quedaba de lado y había que atender los visitos. Y eso no es bien.
0: Creo que está un poco cultural y de lo que se esperaba, como de la funcionalidad de las mujeres, pero hoy en día hemos ido aprendiendo que no es así, como se nota también la cultura ha ido cambiando, la forma de vivir, la forma de llevar la vida de las mujeres también ha ido cambiando. Muchas mujeres también, que la gran mayoría hoy en día trabaja, que sabe las dinámicas que está con esto, hace un tiempo atrás no se veía tanto, muchas mujeres veían profesionales. Y tienen que dejar a sus bebés, y también pasa que están bien con los bebés chiquititos recién nacidos, y ya tienen la duda o la ansiedad de qué es lo que va a pasar cuando tenga que volver al trabajo.
1: Exacto, ¿cómo lo voy a llevar a la cuna? Comenzar a buscar esa red. Muchas empresas saben en qué sala están, pero otras que no. Entonces ahí es todo el día, yo creo que darle vuelta a lo que viene. Pero en realidad que estén tranquilas, que se tomen este tiempo de amamantar lo más tranquilo que puedan. Y esos mitos y toda esa red de apoyo, que sea de apoyo. Nada de estar que yo hice esto, yo hice lo otro, a mí me pasó esto. No, cada persona es diferente. Y lo otro es también es un tema que ha costado mucho Anaís, que es el tema de que nace un bebé. Hoy día, agosto, 4 de agosto, no lo vamos a visitar. No vamos a ir a visitar ni a conocer. Estamos llenos de barro en paine, bien día muy frío, estamos llenos de lluvia, hay bichos, virus por todos lados. Si yo tengo un hijo de 2 años y voy a ir a visitar un bebé, mi hijo del jardín puede llevar, que no sé los bichos, mejor no vamos. Sí, a lo mejor lo vemos le vamos a dejar algún regalito, no sé, por la ventana, hola y chao. Nada más.
0: Exacto, rezar mucho esa parte que todavía cuesta entender, pero es un poco también respetar los límites de los papás, ¿no? Obviamente va a ser para los respetar los límites de ellos en este proceso que yo estoy viviendo. Obviamente el maestro recién, y quizás a lo mejor quién va a querer tener cerca estos días, porque también van a tener una ayuda de los menores.
1: Claro, claro. Claro,
0: pero creo que si vamos de visita, no, o sea, evitar, mejor ni preguntar, porque muchas veces a lo mejor la persona nos va a decir como no vengas, no vas a sentir mal si tal es difícil.
1: Claro.
0: Uno mismo va a tener y no va a hacerlo, sobre todo en este tiempo, porque uno a esta hora va a estar bien, mañana va a ser enfermo, no es la vida, y andaba contagiando el resto.
1: Exacto.
0: O sea, existe nuestra campaña de invierno.
1: Y un bebé es muy distinto. Viene como tú decías, viene recién saliendo al mundo. Entonces, un bichito que yo tenga que tenga como un resfriado muy chiquitito, el bebé lo puede contagiar con algo terrible, así que tratemos de evitar eso, porque también está la creencia popular que nació el bebé, tengo que ir a conocerlo. No, tomemos el tiempo, y sobre todo en este tiempo el bebé, ojalá verlo por un vidrio,
0: ojalá,
1: idealmente desde la ventana y nada más. Y también lo que tú decías, la red de apoyo, alguna amiga, alguna hermana, alguien que vaya a atender a esta mamá, de dejarle como la ropita limpia, de ayudarle a hacer aseo, de ayudarle a dejar comida en el refrigerador y nada más. Porque también el que viene de fuera trae cualquier

0: visto, yo digo visto, los bichos yo me refiero, influenza y todo eso. No, tú viste. Exacto, pero todo esto que son típicos de enfermedades de invierno y que están por ahí, no es que yo quiera llevarlo a una casa, pero estos no se ven, entonces yo no sé, aunque me lave las manos, que me vaya con mascarito, pero es mejor evitar.
1: Exacto.
0: Es mucho mejor evitar.
1: Ya, ya eso de llegar con un recién nacido, una nueva vida, a la sala de todo el mundo, es una ansiedad, es un miedo, sobre todo papá primerito o papás que de repente tienen hijos con muchos años de diferencia, es comenzar desde cero en algo totalmente nuevo. Entonces, tomarle esa ansiedad y todo lo más pequeño, te parece extraño, puede causar miedo, o sea, asumir alguna enfermedad, algún chito de piratura, no, sería un buen desafío.
0: Exacto.
1: No pase mayor.
0: Sí, así que, bueno, todo, y cualquier duda que alguna mamita tenga, por favor. Y también esto para la familia, abuelitas, tías, vecinas. Si alguien está con su bebé recién nacido y está pasándolo mal porque está con dudas, si la leche está típico mito, mi leche no lo está alentando, llora mucho. Vayan, por favor. Esto se llama clínica de lactancia. Y ustedes piden la orina y van con las chiquillas. La van a dar la hora lo antes posible. Para que ustedes saquen ese temor, el miedo. Ahí le van a besar al bebé. Lo mejor es decir, su bebé peso. Está bien.
1: Sí, por esa parte, que no olviden lo que más me gusta recordar, que sí, en esta hora están disponibles, que si no hay un poco disponible lo vamos a intentar si es necesario. Sí. Ya, pero sí, esto da lo más mínimo, que dolor, obviamente, no es normal, si tienen dolor, si hay una dieta, si hay una cuestión, acudan, asistan lo antes posible, por eso avanza muy rápido, y eso, la decisión que tenemos, la rapidez con la que tenemos esto, nos puede indicar cómo llevamos todo este proceso, se vuelve traumante, también es parte de. Yo sé que puedan consultar lo antes posible, que entiendan que no es un proceso fácil, si bien es algo biológico, no es algo fácil, que muchas veces creen que no lo están haciendo bien, pero si lo hacen bien, que aunque duela, que aunque llore, que aunque pues, lo estamos haciendo bien, y no tienen que hacerlo solo. Tienen que buscar ayuda, estamos acá, tenemos un equipo preparado para esto. Hoy estamos siempre tratando de realizarlo lo más posible y tratando de empatizar lo más posible, que creo que lo más importante en este proceso es empatizar con lo que siente, con el gusto o ansiedad que va a estar viviendo su mamá en ese momento.
0: Exacto, y eso es lo importante. Y también le agradecemos, chicas, porque sabemos que ustedes tratan súper bien a las mamás. Porque muchas mamás van con miedo, decir, pucha, mejor me van a decir que estoy exagerando, estoy. No vayan con ningún prejuicio. Las guías le van a decir, mira, esto está bien, esto está mal, podemos cambiar esto. Y lo que tú dijiste es muy importante. Cuando la mamá tiene una herida, comienza su proceso, pero comienza con alguna grieta en el pezón y se aguanta el dolor y todo eso porque piensa que no es importante. Hay que darle importancia a eso también.
1: Hay que darle importancia porque quizás hay algo que corregir en la forma en la que estemos alentando, que a veces son pequeñas cositas que hay que cambiar para que esto no pase. Por eso es porque hay algo mal, hay algo que corregir en ese proceso de la lactancia. Si bien el dolor y que es delicado puede ser normal, simplemente dentro de este roce y por lo que significa un dolor ya, pero ya más extremo, una grieta, se puede corregir rápido y fácilmente si lo evaluamos a tiempo.
0: Hay que ir de inmediato, sí. Ya saben, la amiga, que todo eso es parte del proceso, pero también hay que pedir ayuda y ayuda profesional. Así que, bueno, Ana, yo creo que es muy importante que ustedes acompañen harto a las mamitas de Paine, son bien regalan a las mamás de Paine, hasta se llevan su ajuar para el hospital y todo eso. Así que tenemos un buen equipo de salud en este tema y en otros, como la salud complementaria también, que es importante. Así que yo creo que es. Siempre saludarlo, felicitarlo y muchos vecinos que viven en otras comunas dicen, en Paine se pasan, tienen concurso fotográfico para la mamá, tienen el ajuar, tienen las clínicas de lactancia, tienen muchos, de verdad, vecinos y vecinas, en otras comunas no es lo mismo, no tienen eso, o tampoco tienen esta buena atención, que es lo más básico, y acá nosotros nos sentimos bien atendidos de nuestros CEFAM en las puertas.
1: Sí, como para un poquito lo que se comenta es volver a reforzar que tenemos atención, que bueno, también pues, que esta semana estamos celebrando la Semana Mundial de la Lactancia, que nosotros también estamos haciendo este reforzamiento de todo esto, que no olviden el beneficio que trae la

0: Exacto, sí, ojalá todas pudieran optar por dar el pechito a su bebé con los beneficios que implica para ella, para el crecimiento de su bebé, para refuerzo su sistema inmune. Y también eso, refiero que también esta semana, como estamos conmemorando la Semana Mundial de Lactancia, estamos con un concurso y la de los diagramas con todas las mamás que participaron, así que tratamos de hacer este proceso más bonito.
1: Sí, así que muchas gracias por todas las actividades también, chiquillas, porque sabemos que hay un trabajo grande detrás y bueno, solo agradecer también a ustedes por la disposición, por estar siempre pensando en hacer lo mejor para los peinos y peininas. Aquí vamos a saludar a la señora Lucía, que estaba saludando, y también a don Carlos Morales allá en Pintué. Así que, Anaís, muchas gracias por esto y también, bueno, todos los beneficios de la leche materna, es lo más barato. Las fórmulas antes estaban en ese fallo y me tocó también carísimo de esta fórmula. Lo más barato, ecológico, porque no voy a estar botando un tarro ni una bolsa de la basura. Es ecológico. Yo la leche a todo lado, no tengo que andar calentando mamadera. Es lo mejor. Y es lo que hace también que mi bebé sea más fuerte, más inmune, tiene todo. Es súper completo el alimento. Así que también les pido a mamitas, las futuras mamás, que no se pierdan ninguno de los talleres. Eso es súper importante, porque se van preparando para esta nueva etapa.
0: Importante que aprovechen todos los beneficios, las herramientas que nosotros podemos agregarle, que no tengan miedo, que se informen, que muchas veces los desconocen. Entonces, de verdad que si se apoyan de nosotros, van a encontrar buenas herramientas.
1: Exacto. Y cuando la mamá está embarazada y no está pasando bien también, porque hay otros temas, que lo diga en el primer control. Estoy con este problema, estoy con otro problema. Si bien va la matrona, pero la matrona también la va a guiar con una trabajadora social, con una enfermera, con una nutricionista. Pero díganlo, no cuando van a tener el bebé, díganlo antes para poder preparar que ese bebé llegue en las mejores condiciones.
0: Exacto, sí, aquí tenemos obviamente un equipo multidisciplinario para cualquier cosa, para cualquier ayuda que necesiten. Aquí tenemos estas herramientas y estamos acá disponibles y dispuestos para cualquier duda o ayuda que necesiten.
1: Muchas gracias, Anaí. Así que gracias por esto y que tengan una linda ceremonia el día de hoy en el día de la lactancia materna. Así que muchas gracias por acompañarnos esta mañana.
0: También, cuídense.
1: Ahora, Anaís, estén muy bien. Bueno, ahí teníamos a Anaís Navarro, enfermera, sobre los mitos de la lactancia materna en esta jornada. Y bueno, también le dimos todas las noticias de Paine y seguirlo invitando también para este día. Sábado 8 para todos los chiquititos y los no chiquititos, bueno, para todo, es para toda la familia. Saca el niño que tiene dentro y ven a jugar. Estadio Municipal Paine, 8 de agosto, está todo para celebrar entre todos ahí este día tan importante que es el Día del Niño. Así que, importante actividad que va a tener de todo. Para grandes y chicos, porque hay food truck, hay emprendedores, hay karting, instituciones de seguridad, juegos y actividades recreativas, deporte, vida saludable, naturaleza, bienestar animal. Así que esto es para llevar a los niños y también para todos nosotros. Que estén muy bien, yo me despido de este programa y nos crecemos juntos. Hasta mañana, pero también regreso acá y sigo por la 106.1. Chao, chao.

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6: Son las 10 de la mañana, 17 minutos.
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4: Son las 10 de la mañana, 20 minutos.
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9: Son las 10 de la mañana, 35 minutos.

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6: Son las 11 de la mañana. 12 minutos.

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5: Son las 11 de mañana, 34 minutos.

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10: 12 horas, 33 minutos.

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6: 13 horas, 3 minutos.
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12: 13 horas, 34 minutos.
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4: 14 horas, 1 minuto.
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4: 14 horas, 30 minutos.

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5: 15 horas, 1 minuto.

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5: 15 horas, 31 minutos.
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6: 16 horas, 3 minutos.
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1: 16 horas, 33 minutos.

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3: 17 horas, 3 minutos.

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6: 17 horas, 35 minutos.
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3: 18 horas, 31 minutos.
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0: De esta manera finalizamos nuestro programa de hoy, Lumplay de los Recuerdos. Hasta la próxima.
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2: 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Radio Golondrina te indica la hora.
5: 19 horas, 1 minuto.
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0: Radio Golondrina te indica la hora.
4: 19 horas, 34 minutos.
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4: Radio Golondrina te indica la hora.
5: 19 horas, 59 minutos.
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